0: hay marcha atrás. Pórtate bien, tal vez se venga a visitarme, voy a Madrid.
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1: Pero antes de que se vayan, tengo que darles la patadita de la buena suerte. A ver, Bel, la patadita de la buena suerte para Bele. Ahí está la patadita de la buena suerte. Ahora, la patadita de la buena suerte para Elvis Crespo.